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2: 6:07.
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3: 6:33.
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Muy buenos días, El Salvador. Muy buenos días a todos. Gracias, Señor, por esta nueva oportunidad de vida, de salud, de tu presencia en cada uno de nosotros. Gracias, Señor, por El Salvador, tierra de multiplicación, tierra bendita, tierra santa, Señor. Bendecimos sus montañas, sus valles, sus cordilleras, sus volcanes, sus carreteras, sus ríos, sus mares. Bendecimos su frontera, Señor, pero sobre todas las cosas bendecimos a tu pueblo en esta mañana hermosa. Este pueblo que te ama, que te adora, que te respeta. Gracias por El Salvador, Señor. Gracias porque intervienes en esta tierra de una manera poderosa y nos sanas, y nos limpias, y nos respaldas. Sabemos que contigo de nuestro lado no temeremos mal alguno. Gracias, Señor, por amarnos y soportarnos. Gracias por sostenernos en el nombre poderoso de Jesús. Bendecimos nuestro presidente, su gobierno, sus colaboradores. Bendecimos, Señor, todos los planes que tú tienes para nosotros en esta tierra de misericordias. Gracias, Señor. Gracias por este nuevo día y declaramos que hoy tus misericordias son nuevas. En el nombre de Jesús. Amén y amén.

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13: 6:07.
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9: 6:40.
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3: 6:43.
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3: 6:44.
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5: 6:46.
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7: Llegando a las 6:47, situación complicated para todas las almas que vienen por el Boulevard Constitución buscando el monumento al Divino Salvador del Mundo. Se empieza ya a formar carga vehicular difícil a esta hora. También tenemos hasta con fotografía el reporte que nos brindan cómo se vive la situación subiendo sobre el Paseo General Escalón, justo llegando al redondel Fuentes Beethoven. Situación complicada a esta hora de la mañana. Si hay otro punto, nos lo podrías compartir al 79-20-50-50.
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es oficial, hemos ingresado al primer fin de semana correspondiente al mes de julio. Viernes 3 de julio, y creo que es el momento indicado para autofelicitarnos, para que te puedas autofelicitar en WhatsApp. En el 79-20-50-50. Puede ser que con nombre completo, por ejemplo, yo, Diego Cosme, me autofelicito por llegar al viernes. He soportado toda la semana, la jornada laboral, el tráfico, cualquier otra situación, pero lo importante es que te autofelicites. Ya llegamos al viernes, este día tan espectacular.

esta es una versión jausera de un éxito que apareció allá por el año 2012 con nuestro queridísimo y una de las mentes más prodigiosas en producción de música electrónica. Música con el estadounidense Skrillex, que allá por el 2012 nos presentaba esta fusión junto a la guapísima Ellie Goulding. Recibimos en ese año este track llamado Summit y que ahorita lo estamos disfrutando en una versión 2026. 6:55, buenos días. Mr. Ricardo Linares autofelicitándose por haber llegado al viernes. Fátima Quiñones, bienvenida también al Universo Electrónico. Primera vez que la leo a esta hora.

Mr. Charlie apareciendo en el WhatsApp del 100.1 y solo me escribe: Cosme, situación complicada rumbo a la Sacamil. ¿Me puedes saludar? Voy en mi karaoke móvil con mi esposa, Linda Lisette de Ramírez. Formato pareja, que viva el amor, formando parte del universo electrónico, me encanta. 7:00 PM del primer fin de semana para este mes de julio.

Me encanta cuando nos pasan copia de cómo se está viviendo el tema tráfico. Me escriben, Cosme, ¿hay una rastra quedada o está parqueada? No se sabe. Sobre la 75 Avenida Norte en dirección buscando San Ramón. Luis Vázquez, gracias por el reporte completo hasta con fotografía. Edgar Cartagena, me autofelicito por llegar al viernes. Y hasta nos envía una fotografía que se tomó el viernes pasado en Galaxia ABC. Gracias, qué buena foto. Ahí salimos con Marí

que cuál es el nombre de este track. Es Language con Porter Robinson, una de las mejores canciones que han sonado en los diferentes festivales. Tanto así que hay videos donde el mismo Tiesto en una edición del Tomorrowland la suena y solo se le ven como llorosos los ojos. No sé si es la palabra correcta, pero tenía como ganas de llorar el individuo por lo emotivo que se convierte este track al poderlo compartir frente a miles y miles y miles de almas. Bueno, aquí lo tenemos, Language de Don Porter Robinson. 7:21, buenos días. Arranque de fin de semana, como lo sabemos hacer acá en el 100.1, en formato festival.

0: que las dos últimas canciones de este set sí son de esos himnos emblemáticos que nunca faltan en los festivales. Me encanta la de Language de Polly Robinson y ahorita que acabamos de mezclarle Spectrum. Siempre me da pena mi pronunciación frente a un hombre que sabe y frente a un hombre que viene a hacernos la invitación y que sé muy bien que en su interior me quisiera regañar porque me dice, Cosme, ¿cómo es posible que haga? ¿Qué pasa con esa pronunciación si me tenés a la mano? Pudiendo lograrlo con ustedes.
1: No, Cosme, realmente no te preocupes que lo más difícil de aprender inglés es tomar la decisión y es por eso que siempre estamos acá pendientes para que todas las personas puedan alcanzar el objetivo. Hemos hablado de nuestro programa con la promesa básica de Excelsior Academy. Muchas personas se animan a tomar ese reto nuevamente, ya que no nos tardamos 4 o 5 años para aprender inglés, sino que te has dado cuenta, Cosme, que nos tardamos 10 meses para que la gente lo hable y 5 para terminar con una acreditación internacionalmente con el TOEIC, ¿cierto o no?
0: En algunos lugares parece mundial, o sea, 4 años, ¿qué les pasa?
1: 4 años, 5 años, y no es que los lugares sean malos, te soy honesto, existen 2 formas de aprender inglés, los métodos tradicionales que se adoptan en Latinoamérica, los latinos todos lo hacemos plata. Para una academia, enseñarte con un método tradicional es más rentable, porque tú en vez de pagar 10 meses, pagas 48. Entonces, ¿qué es lo que hacen? Muchos adoptan este sistema y no se salen de ahí porque es más rentable para ellos. Y es por eso que tú estudias inglés como que fueras a sacar una licenciatura. Y es por eso que nos llevamos ese tiempo de 4 o 5 años. Y a veces muchos no entienden por qué al inicio solo vemos reglas gramaticales, que el famoso verb to be, past tense, irregular verb, tú tenés que memorizar muchos verbos, mucha gramática. Y esto es porque tú tenés que profundizar, porque si tú vas a ser maestro de inglés, tenés que profundizar en todo. Y a veces por eso que te sentís estancado, muy largo, muy tedioso. Muchos no queremos ser maestros de inglés, lo que queremos es hablarlo. Y por eso yo te voy a recomendar un método más práctico como el sistema natural de aprendizaje, que es el que adopta Excelsior Academy. 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
0: Me encanta porque si tratamos de hacer la conversión de 48 a 10 meses, de aquí soy.
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0: Hoy en la madrugada llegué de evento y siempre me da un insomnio y trato de poner alguna película para quedarme dormido y venir temprano a turno. Y me puse a ver la de Ted ahí en HBO. Horrible el doblaje mexicano. O sea, la Mila Kunis tan guapísima diciendo no way. Y yo, no, necesito verla en inglés.
1: Te salía en sangre de los oídos.
0: Y matarle el subtítulo para disfrutarla como se debe.
1: Definitivamente el idioma inglés no solo se sirve en la parte cultural, social, también te sirve en la parte económica y laboral. Hoy en día hablar inglés ya no es un lujo. 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
0: Hay que llenarnos de activos. 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Guillermo, gracias.
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0: Pensé que ibas a rifar la camisa que andas de Argentina original.
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0: Menos a Panamá, que ellos dijeron que no eran de acá. Bueno, la misma vida se encarga de ponerlos en su lugar. Bueno, vamos a la pausa y continuamos. Viernes, arranque de fin de semana acá en el 100.1.
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10: 7:44 minutos.

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4: 7:56.
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5: 8 en punto.
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11: 8:07.
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0: 8:30. Buenos días. Seguimos con más del 100.1. Quiero saber quién anda por acá. Reportate 79-20-50-50. Tenemos que ir a la pausa, pero ya volvemos con más de ABC.
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5: 8:35.
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5: 8:35.
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12: Bueno, seguimos con más del 100.1. Buenos días, 7920-5050 el WhatsApp. Repórtate por acá, por favor.

0: 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Muy bien, 8:54 a.m. Seguimos con más del 100.1 y tenemos invitado en cabina. Esta mañana nos acompaña Roberto Quijano del Colegio Guadalupano. ¿Qué tal, Roberto? Bienvenido. ¿Cómo está?
1: Excelente, muy contento de estar acá nuevamente en la cabina de la ABC. Un saludo para toda la audiencia que nos escucha a esta hora de la mañana.
0: Bueno, de verdad que nosotros súper contentos de poder recibirlo por acá y que viene con excelentes noticias.
1: Por supuesto, estamos súper contentos porque ya mañana se llegó la fecha tan esperada. Tenemos nuestro open house de nuevo ingreso para todas las personas que habían estado esperando este momento porque ya quieren ser parte de nuestra familia guadalupana. Pues les comentamos que mañana a partir de las 8 a.m. pueden acercarse al Colegio Guadalupano para vivir esta experiencia donde vamos a tener múltiples actividades que van a permitir conocer nuestras instalaciones, nuestra planta docente, nuestra metodología de educación y muchas otras cosas.
0: ¿Qué vamos a poder encontrar además de todo esto y cuáles son los beneficios también de poder asistir al Open House del Colegio Guadalupano?
1: Fíjate que lo primero que va a ser novedoso de este Open House es que va a ser bastante participativo. Queremos que de entrada tanto los niños como los papás puedan saber cómo es realmente la metodología del colegio, no solo a través de texto, a través de una imagen, sino que lo vivan. Entonces por eso se han planificado varias actividades en las cuales van a poder experimentar cómo es en verdad la enseñanza guadalupana plancartina. Eso es lo primero que llama la atención. Lo segundo, para todas las personas que nos acompañen, además de poder conocer nuestras instalaciones, nuestra planta docente, los plus extracurriculares que nosotros tenemos, también van a poder aplicar a una promoción de descuento con nosotros y también van a poder llevarse un pase para que el próximo año puedan canjearlo por un mes gratis de taller, el que ellos quieran. Okay. Así que va a ser muy bueno para las personas que nos van a acompañar, pues definitivamente que hemos preparado esto con mucho cariño y se les está preparando también estos beneficios que van a poder tener al formar parte de nuestra familia guadalupana plancartina.
0: Ya hablando acerca de la metodología del Colegio Guadalupano, ¿qué van a, o qué habilidades van a poder desarrollar los chicos dentro de la institución?
1: Fíjate que el colegio se maneja como una institución que desarrolla integralmente al estudiante. Primero, ofrecemos lo que todo padre de familia busca, la excelencia académica, porque desde luego buscan un colegio de buena calidad, es por eso, porque quieren que su hijo destaque académicamente. Entonces, eso es algo de lo que ofrecemos como base. Adicional o de manera paralela, también desarrollamos la parte espiritual. Somos un colegio católico y la parte de la fe es algo que va en nuestra formación desde el principio, desde inicial 3 hasta bachillerato. Además de eso, pues ya tenemos todas las otras áreas que son como adicionales, pero que tratamos de que el estudiante las potencie al máximo. Por ejemplo, el deporte, el idioma, el inglés, es algo para nosotros fundamental y de hecho también tenemos una academia los sábados donde además del inglés ofrecemos la opción de que los estudiantes aprendan francés y japonés. Okay. También tenemos la robótica, que eso es algo que los niños desde inicial 3 lo practican o empiezan a conocerlo para que ya cuando lleguen a grados como el bachillerato pues ya tengan una mayor experiencia y las herramientas necesarias para insertarse en el campo laboral. También, por ejemplo, la parte artística, esto es algo fundamental y muchas personas me han hecho el comentario que cuando conocen a un estudiante del Guadalupano, les sorprende que son bien sueltos al hablar, que son, que les gusta la parte cultural, y eso es porque desde los primeros grados en parvularia hasta bachillerato, todos nuestros estudiantes desarrollan habilidades de oratoria, desarrollan habilidades para resolver retos logísticos, la parte cultural, por ejemplo, nada menos en 15 días vamos a tener torneos intercolegiales de escolta, de oratoria, de ortografía, de danza, y todo eso en nuestra misma red de colegios lo organizamos para que los niños puedan compartir y foguearse en competencia con estudiantes de otras instituciones. Así que todo eso pues es lo que los alumnos que este año 2027 se incorporen a nuestra familia van a poder vivirlo.
0: Excelente, bueno, de verdad que muchas habilidades las que desarrollan los alumnos dentro del Colegio Guadalupano, así que la invitación está hecha para que ustedes puedan asistir a este Open House. Cuéntenos nuevamente cuál va a ser el horario.
1: Claro que sí, a partir de las 8 a.m. van a estar abiertas las puertas de la institución para que pueda llegar. Recomendamos que además de los papás lleven al niño también.
0: Claro.
1: Porque para que él conozca, para que él participe y al final el niño es el que dice, sí, mami, aquí me quiero quedar, ¿verdad? O sí, papi, aquí quiero estudiar. Entonces, los esperamos el día de mañana a partir de las 8 a.m. para que vivan una experiencia inolvidable siendo parte del Colegio Guadalupano.
0: ¿Hasta qué hora?
1: Hasta hasta el mediodía.
0: Ok, perfecto. ¿Y dónde están ubicados?
1: Estamos en Colonia Médica, sobre la 25 Avenida Norte. De igual manera, si alguien quiere como conocer más información, incluso también en nuestras redes sociales tenemos un formulario para que puedan inscribirse y el día de mañana darles una atención más personalizada. 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
0: 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Bueno, Roberto, de verdad, muchísimas gracias. ¿Algo más que agregar?
1: Gracias a ustedes. 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
0: Muy bien, nosotros seguimos con más del 100.1. Vamos a la pausa y ya volvemos. 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
10: 9, 10:04.
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5: 9:36.
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0: Muy bien, seguimos con más del 100.1. Llegamos a las 9:51 y tenemos en la línea al licenciado Mauricio Castro, el Centro de Servicio Doño, para platicar acerca de una excelente noticia que trae Doño para nosotros. 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
0: Bueno, nosotros seguimos con más del 100.1. Buenos días.

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7: 10 con un minuto.
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9: En la previa de los duelos de 16avos de final, Diego Forlán opinó sobre la actuación de Cristiano Ronaldo en la Copa del Mundo. La selección de Portugal avanzó a los 16avos de final del Mundial como segundo del Grupo K tras el empate sin goles frente a la puntera Colombia. El rendimiento de los dirigidos por Roberto Martínez aún no convence y deberá verse las caras en el cruce eliminatorio frente a Croacia. En el foco de las críticas del conjunto luso se encuentra su estrella, Cristiano Ronaldo.
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7: 10 con 3 minutos.
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7: 10 con 4 minutos.
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Ok, perfecto. Bueno, llegamos a las 10:20. Por ahí estaba sonando Gold Skies, música con Sander Van Dorn. También por ahí aparece Martin Garrix y toda una serie de artistas quienes aportan su talento para poder hacer esta canción que quedó para la historia de la música electrónica. Bueno, así las vibras para este fin de semana. Ya estamos en el viernes, tranquilos, relajados. Ya a la vuelta de la esquina, con esos planes. No sé, ¿qué planes tenés para este fin de semana? ¿Te vas a quedar en casa descansando? ¿Te vas a quedar, no sé, disfrutando los partidos del mundial? ¿O de repente vas a ir a pueblear? No sé, tantas cosas que puedes hacer el fin de semana. Bueno, de hecho, desde ya les voy a adelantar, traigo una dinámica para que ustedes puedan ganar premios y puedan ir a disfrutar a un restaurante en familia, con los amigos. Y esto es gracias a Avant. Así que pilas, porque ya les voy a dar las indicaciones. Así vamos a empezar con las dinámicas, los regalos y toda la cosa, ¿te parece? Bueno, también te hago la invitación para que te reportes acá a través del WhatsApp. Estoy conectado, estoy en línea 79 20 50 50, y en redes sociales arroba Mario Music. Así me vas a encontrar. Fácil, fácil, fácil. Bueno, chicos, sigamos con más música. Me pedían algo de Sed y aquí está.

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0: Ok, perfecto. Así suena ABC en el fin de semana. A ver, chicos, ¿qué tenemos por acá? Déjame revisar. Ándale, qué emoción. Vamos a activar dinámica gracias a Avant, el banco de todos. Se los mencioné al principio del programa y les dije, hey, pilas, porque traemos dinámica donde ustedes pueden ganar premios. A ver, vamos a regalar certificados de $20 para que vayas a un restaurante con tu familia o con tus amigos a disfrutar los partidos del Mundial gracias a Avant. Para que puedas participar, tienes que mandar una nota de voz aquí al WhatsApp, pero tiene que ser una nota de voz así creativa, ponerle el toque. Ahí me tienes que decir, hey Marito, yo quiero ir a disfrutar con mi familia o con mis amigos. Me tenés que mencionar con quién quieres ir. Y me decís, hey Marito, por ejemplo, quiero ir a disfrutar con mi familia, con mis amigos, para ver los partidos del mundial gracias a Avant, el banco de todos. Esa frase no te puede faltar. Pero como te decía, tiene que ser creativo, no sé, puedes tomar una temática, me lo puedes decir cantando, o lo puedes narrar como que fuera un partido, así tipo, hey Marito, me acerco por la banda derecha, estoy visualizando el vale, toda la cosa. Si me lo quieres decir así como cantando ópera, también se vale. Así que está fácil, está bonita la dinámica para que ustedes puedan participar en este momento. Y así te damos el certificado de $20. Y no olvides mencionar que es gracias a Avant, el banco de todos. A ver, ahorita participen, chicos. Y mientras tanto, tengo una pregunta. ¿Quiénes reciben remesas? 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Bueno, vamos al WhatsApp en este momento porque yo sé que ya sacaron ese lado creativo. Adelante, buenos días.
1: ¿Qué tal, Marito? ¿Cómo estamos? Un gusto saludarte. Quisiera participar gracias a la promoción de Bank, el banco de todos, e ir con mi familia y mis dos gemelitas a gritar el gol. Gracias a Bank, el banco de todos.
0: Ahí está, perfecto. Este señor ya está participando. Concursante número uno. Chicos, necesito que ustedes también presten atención. Aló, buenos días.
2: Listo, Marito. Yo quiero ir con mi mamá y mi esposa a disfrutar un rico almuerzo.
3: Ven a seguirlos en las redes sociales para
2: que... y ver el partido, Marito. Súper, súper. Sería súper genial. Gracias a Bank, el banco de todos. ABC, obvio, siempre. Saluditos, brother.
0: Saludos, tío Wolf, concursante número 2. Ey, pero pónganle sabor, chicos. Ya les dije, adopten una temática. La nota de voz tiene que ser creativa, bonita, con feeling. Por eso les daba los ejemplos, así tipo un narrador deportivo. Si te gusta cantar, cantalo. Mira que el premio está súper, súper chivo. ¡Aló!
4: Marito, buenos días. Se acerca William a la cancha y va metiendo una visualización del vale de $20. Gracias a Bank, el banco de todos. Me quiero ganar el valecito, por favor, Marito.
0: Ahí está, concursante.
4: Iría a gritar los golazos con mi esposa y mis dos hijos.
0: Ahí está, concursante número 3. Este señor estaba visualizando el vale desde la banda. Él no quería meter el gol, él quería el vale, como tiene que ser. Excelente. Así es la cosa. Bueno, amigo, mándame tu nombre completo. Escribímelo por acá al WhatsApp para darte las indicaciones, ¿ok? 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
4: 11:04.
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1: En la previa de los duelos de 16avos de final, Diego Forlán opinó sobre la actuación de Cristiano Ronaldo en la Copa del Mundo. La selección de Portugal avanzó a los 16avos de final del Mundial como segundo del Grupo K tras el empate sin goles frente a la puntera Colombia. El rendimiento de los dirigidos por Roberto Martínez aún no convence y deberá verse las caras en el cruce eliminatorio frente a Croacia. En el foco de las críticas del conjunto luso se encuentra su estrella, Cristiano Ronaldo.
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6: 11:09.
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Muy buenos días, El Salvador. Muy buenos días a todos. Gracias, Señor, por esta nueva oportunidad de vida, de salud, de tu presencia en cada uno de nosotros. Gracias, Señor, por El Salvador, tierra de multiplicación, tierra bendita, tierra santa, Señor. Bendecimos sus montañas, sus valles, sus cordilleras, sus volcanes, sus carreteras, sus ríos, sus mares. Bendecimos sus fronteras, Señor. Pero sobre todas las cosas, bendecimos a tu pueblo en esta mañana hermosa. Este pueblo que te ama, que te adora, que te respeta. Gracias por El Salvador, Señor. Gracias porque intervienes en esta tierra de una manera poderosa y nos sanas y nos limpias y nos respaldas. Sabemos que contigo de nuestro lado no temeremos mal alguno. Gracias, Señor, por amarnos y soportarnos. Gracias por sostenernos en el nombre poderoso de Jesús. Bendecimos nuestro presidente, su gobierno, sus colaboradores. Bendecimos, Señor, todos los planes que tú tienes para nosotros en esta tierra de misericordias. Gracias, Señor. Gracias por este nuevo día y declaramos que hoy tus misericordias son nuevas. En el nombre de Jesús. Amén y amén.

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11: 12:12.
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0: Muy bien, es fin de semana, no te quedes en el tráfico, mejor almorcemos en Puerto Marisco. Revisamos el tráfico también a esta hora. Por acá me están reportando un accidente de tránsito que se registró en el kilómetro 4 de la carretera troncal del norte. Así que atención quienes van por este sector, kilómetro 4 de la carretera troncal del norte. Esto fue hace algunos minutos. Es en el carril que va de San Salvador hacia Apopa. Ya está generando congestionamiento, así que precaución por este sector y donde sea que vayas conduciendo. 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
1: 12:33.
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3: 12:37.
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2: En la previa de los duelos de 16avos de final, Diego Forlán opinó sobre la actuación de Cristiano Ronaldo en la Copa del Mundo. La selección de Portugal avanzó a los 16avos de final del Mundial como segundo del Grupo K tras el empate sin goles frente a la puntera Colombia. El rendimiento de los dirigidos por Roberto Martínez aún no convence y deberá verse las caras en el cruce eliminatorio frente a Croacia. En el foco de las críticas del conjunto luso se encuentra su estrella, Cristiano Ronaldo.
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0: 17.
1: Y lo que pasa es que a nivel actual, ves a Messi, ves a Vini, ves a Haaland, a Mbappé, y todos ellos están goleando para sus selecciones. Y el único que no ves que quizás a nivel actual, aunque exigirle a un niño de 17 años, también un poco 18. Contradictorio.
2: Ya tiene 17.
1: ¿Cuántos años tiene?
2: No, señor, ya. Buscame. El señor hasta fiesta hizo.
3: Buscame, es cierto, pero los 18 hizo
2: cuando
3: fiesta.
2: Hizo la, cuando fue cuando llegó a los muchachos aquellos.
1: Enano llevó.
2: Sí.
3: Sí, llevó. Y le querían meter una multa,
2: pero de. Ajá, porque muchos se sintieron que no era. Pues, no, o sea, no era bueno.
1: Pero lo que sí siento es que se está exigiendo demasiado y quizás por eso todavía no le salen las cosas, pudiendo ver el entorno de sus compañeros futbolistas que sí están anotando.
3: Muy de acuerdo con vos, una. Y la otra es que la posición que juega como tal es, en España juega más tirado a la banda, juega a recentrar prácticamente. Cosa contrario en el Barcelona, que siempre juega como extremo, pero juega más al centro todavía y tiene aún más libertad de llegar a atacar.
1: DJ. Gol.
2: Señores, se acaba de empatar.
1: Gracias. Sorpresivamente, señoras y señores, minuto 54, gol de Australia. Australia 1, Egipto 1.
3: Bueno, se empata el marcador. Parecía que iba a ser uno de los duelos que no captaba mucho foco, porque ahora juega precisamente Argentina. Pero de momento este partido se está poniendo bastante interesante. Así que aquí vemos el 1-1, un centro que lograba rozar con la cabeza el defensor, bueno, el atacante austríaco, bueno, australiano, y logra el 1-1, el empate, damas y caballeros, se pone en este encuentro.
1: Mi buen día y amigo Moya, acabamos de recibir nuestros sagrados alimentos. Su nombre, amigo.
4: Alberto
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4: Claro que sí, con mucho gusto. 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
1: ¿no? 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
2: La ensalada de papas que traen siempre los platos. Espectacular.
1: No, hombre, es lo que te mereces. 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
2: Mariscos.
1: Amigos, solo el número 14. Salsa inglesa, que yo abuso con la salsa inglesa.
2: Adiós santo, no, por Dios bendito.
3: Si le vas a ir a México, a partir de ahora vas a comer salsa inglesa.
2: Hoy vas a comer chile.
1: No, México lindo y querido, yo estoy
2: México
1: enamorado.
2: Lindo,
1: México
2: lindo y querido. ¿Usted come chile?
1: Pues me encanta.
2: ¿Le gusta el chile?
1: Me encanta
2: el chile. ¿Le encanta?
1: Sí.
2: Ok.
1: Bueno, en el siguiente partido, que lo tuvimos por horas de la tarde, muchachos, pudimos disfrutar de un ambiente, creo que era el partido que todos estábamos esperando, donde para mí, hice la cuenta, van de 4 a 5 partidos que fácilmente podrían ser semifinales o al menos cuartos de final. Y se los comento para saber la opinión de ustedes, si les parece, porque para mí, el partido Países Bajos-Marruecos fácilmente pudo haber sido una semifinal.
3: Incluso hasta de cuartos de final,
1: Portugal-Croacia, fácilmente, sí. Una semifinal. Uh-huh. Otro partido muy interesante, al menos en cuarto, pudo ser Bélgica-Senegal. Otro de los partidos, fácilmente, cuarto o su semi, Brasil-Japón. Otro de los partidos que pudo haber sido un cuarto de final, Costa de Marfil-Noruega, también que estuvo relativamente bueno.
3: Que mostraron, sí.
1: Así que esos son los partidos que ahorita en fase 16avos ya los vivimos y pudimos disfrutar. Y el partido que les estamos comentando, que fácilmente pudo haber sido una semifinal, la número 5 del mundo, Portugal, se enfrentaba a la número 11. El partido se llevó a cabo específicamente desde Toronto, Canadá. Y cómo son las cosas, más de 43,000 personas de los estadios más pequeños que tiene esta competición.
2: Ajá.
1: Pero pudieron disfrutar del último baile de Luka Modric y Cristiano Ronaldo.
3: Que por cierto, veíamos un Cristiano que lograba intentar de alguna u otra forma, lograba jalar marcas, porque eso era precisamente la tarea, se leía prácticamente casi que en todo el estadio, que la tarea de Cristiano era jalar marcas, jalar o anclar precisamente a los defensores, y luego de ello que los jugadores, como tanto como Joao Neves, Bruno Fernández, lograsen atacar para obviamente hacer un daño a la selección de Croacia. Se logra en medida que iba pasando el partido. Sin embargo, el que pega primero es Perisic, ya en la segunda parte, este jugador, que por cierto, es bien interesante la posición que estaba jugando ayer. No estaba jugando como un extremo izquierdo,
2: no.
3: Estaba jugando como un lateral izquierdo, estaba hasta abajo prácticamente. Veíamos, la razón es la siguiente, porque Bardiol estaba haciendo un mal juego, o un mal, bien dicho, un mal mundial. Se le vio ante Panamá, se le vio precisamente ante esa selección centroamericana que la verdad les costó ganarle, le ganó 1-0, se decide sacar a Bardiol en aquel encuentro y es por eso que ponen a Perisic a resolver como lateral izquierdo.
2: Como lateral izquierdo, pero logra llegar al borde del área y es un golazo básicamente lo que mete. Y estuvo el segundo también después, no entró, también el arco de Portugal saca, si no fueron 5 o 6 disparos que iban a gol. Se convierte en factor también para que Portugal lograra avanzar.
3: Fíjate que con este gol Perisic se convierte en el mayor goleador de Croacia en la historia de los mundiales.
2: Sí, sí, sí.
3: Arriba, porque se ha empatado con Davor Šuker, ¿se recuerda? El Mundial de Francia 98, él había sido el goleador como tal en la historia de Croacia. Y luego, con este gol, que son 7, ya se convierte en el goleador. Máximo goleador de la selección de Croacia en los mundiales.
2: Ok, así.
1: Bueno, parte de las cosas, y acá les pregunto, gracias a la mesa mundialista de Pansen ahí, anfitrión oficial, ¿era o no era penal? Es que muchos están hablando de que probablemente era un cuerpo a cuerpo, que no...
2: No, eso no es un cuerpo a cuerpo.
1: Pero se llegó a discutir eso, si era o no era penal. Yo creo que si era penal...
2: Si es que sí es penal.
1: Y lo ejecuta de una manera contundente Cristiano Ronaldo para poner el 1-1.
2: Desde el primer momento es que te abrazan de la cintura y se te dejan ir.
3: Y no viste la antes todavía, le jaló la camisa.
2: Ajá, es cierto.
3: Primero le jaló la camisa.
2: Hay un jalo de camisa y después yo lo abraza.
3: Sí, ya lo abraza y se le tira todavía.
2: Eso es una tacleada de fútbol americano, literalmente.
3: Le hizo honor, ¿verdad? Pero
2: sí, ahí

0: poco para las apuestas o para quienes juegan apostando, te cuenta lo que se desarrolla en los primeros 90 minutos.
1: Ok.
0: También
1: lo dices por experiencia.
0: Ahí perdí la regla.
1: Viera lo que le pasó, hombre.
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1: Eso es correcto.
0: Al minuto 82 venía también otro de los datos curiosos, el cambio de Cristiano Ronaldo.
1: Sí.
0: Porque se notó mucho la expresión, la incomodidad del cambio que le realizaba. Pero de una otra manera también. El jugador que ingresaba también pudo ser partícipe del gol que anotó Portugal.
2: Correcto. Bueno, después del 1-1 al 82, pero antes de eso me llamó bastante la atención que fueron 4 cambios de un solo.
1: Pero va, saca Vitinha, saca Joao Neves. ¿Quién es el otro? El lateral derecho.
2: Cancelo.
1: Saca Cancelo porque el gol le pasa en medio de las piernas a Cancelo, men.
2: Vaya, mira, ahí lo que hizo el técnico Roberto Martínez.
1: A Gonzalo Ramos.
2: Correcto. No, Gonzalo. Sí, es cierto.
1: Entra Gonzalo Ramos.
2: Ahora bien, ¿qué es lo que intentó hacer ahí Roberto Martínez? Según yo, lo que alcancé a leer, lo que logré expresar como tal, estaban de ventaja cuando realiza los 4 cambios. Luego, lo que buscó y lo que trató de hacer es poblar la media cancha. Ajá. Y que la pelota pasara más rápido. Vitinha es un jugador que sí, en efecto, juega muy bien, pero él maneja un timing bastante interesante para obviamente abrir espacios, y era lo que había logrado, lo que no estaba logrando. Wow. Lo que estaba buscando era Joao Neves buscar hacia el frente. Joao Neves, por características de Vitinha, que obviamente retenés la pelota y empezás a desmarcar.
1: Ahora, sentimos que Vitinha ha dado...
2: No jugó bien ayer.
1: ¿Ah?
2: Ayer
1: no jugó. Hablo de todo el Mundial.
2: Todo el Mundial.
1: Yo hablo de todo el Mundial.
2: Sí, le doy un, digamos, medio.
1: Él y Joao Neves, para mí, yo te lo decía, era de los mediocampos en que más me llamó la atención. Y yo dije, este mediocampo tiene que dar mucho de qué hablar. Vienen de ser bicampeones.
2: Correcto.
1: Y no se les ha visto.
2: No se les ha visto para nada. Y la verdad es que ha sido un desempeño un tanto medio alto, ¿verdad? Pero ya a la larga, eso fue lo que intentó. Pobló la delantera, 2 delanteros.
1: Se la arriesgó. Ahí se arriesgó. Ahí te la estás arriesgando, de que sacas al otro.
2: Y cuando ya anota, ok, volvemos a la posición anterior. Y eso se vio que era una especie de 4-2-4-1.
1: Te lo juro que yo pensé que iba a sacar a Rafa Leão, si Rafa Leão no estaba haciendo nada.
0: Bueno, lo estábamos comentando, pero al minuto 90 más 6 cae el gol. Y también hablemos de si era o no era gol del empate que tuvo por extremis Croacia, que de haber favorecido Croacia, quién sabe lo que hubiera pasado, porque pues, o hubiese sido un golpe anímico muy considerable para Portugal.
2: ¿Qué piensa usted? Yo ya tengo el...
1: Para mí era Ausai.
2: ¿Ausai?
1: Sí, para mí sí.
2: Vaya, hay una toma que no, la que están mostrando como tal, y le he explicado incluso a Ronnie ahora en la mañana, que es la que están dando a conocer, que es de espalda, y ahí no se ve en realidad que si la toca Matanovic.
1: Solo ha pasado una vez, creo, la de lateral.
2: La de lateral sí se nota perfectamente. Cabal, que venía la pelota de frente, la peina Matanovic, ahí se ve el desvío, luego, por parte del defensor portugués, pero a partir de ese toque ya cuenta otra jugada.
1: ¿Cuál?
2: Ya cuenta,
1: pero el toque del de Croacia.
2: De Croacia.
1: Porque muchos dicen, sí, pero que la tocó el jugador de Portugal. No cuenta, porque no es, eso es un rebote, no es un despeje.
2: Exacto. Bueno, pasa ahí, toca al central de Portugal, pero ya está adelantado Pasalic.
1: Ahí ya está adelantado.
2: Pasalic retresa, recentra y a Bardiol cierra. Pero sí, a partir del toque de Matanovic, cuando toca ahí, ya es otra jugada. Hay toque, es leve, si incluso hoy por hoy las pelotas tienen
1: el chip,
2: el famoso chip,
1: y que al final eso fue lo que supuestamente
2: determinó
1: y confirmó de que había un toque.
2: Correcto. Muchos dicen, el pelo, no, obviamente no, pero se nota el desvío de la pelota en ese momento. Así que fue muy bien anulado la jugada y al final el marcador fue 2-1 a favor de Portugal.
0: 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Vámonos al partido de fondo que se tuve la oportunidad de ver en la gran mayoría, porque llevaba a Mazumbi, que es un extremo izquierdo que pone la asistencia a Embolo, que de esta manera ponía el 1-0. Partido que finalizó 2-0. Suiza se impone a Argelia. El país, el encuentro se llevó a cabo también en Canadá, en Vancouver. Y un partido muy movido con arbitraje Yael Falcón Pérez.

0: y más de 52 mil asistentes pudieron disfrutar de este partido.
1: Bueno, partido que una vez habían llegado nomás, una tuvieron y una anotaron en la primera llegada de Suiza.
2: Y en el segundo tiempo, básicamente lo mismo.
1: Casi igual. Creo que un partido de pocas luces también, un partido que...
0: aburrido.
1: Aburrido bastante. Una Argelia que se notó que pasó como mejor tercera. Pero al final logra Suiza con jugadores de experiencia que tiene. La comparación de una Argelia que su jugador de renombre es mayor, es longevo. Los más longevos. Logra hacer algo al final.
0: Mares, estuvo Mares.
1: Ajá, entre los
2: longevos. El más viejo de ellos.
1: Ajá. Y no mucho que hacer para Argelia. Como te repito, mostró que era la mejor tercera. Fue clasificada como mejor tercera.
2: Así es.
0: Correcto.
2: Así
0: los resultados de ayer. Y de esta manera ya teníamos el último partido del día de ayer. 2-0. Y evaluando estos tres partidos que tuvimos ayer, gracias a los buenos amigos de Bocadeli, porque vamos a presentar el gol con sabor, mi DJ, gracias a los buenos amigos de Bocadeli.
2: Ay, ay, ay.
0: ¿Con qué gol se quedan del día de ayer con los tres partidos? Tomando en cuenta el 3-0 de España contra Austria, 2-1 Portugal contra Croacia, o 2-0 Suiza-Argelia.
1: Gonzalo Ramos.
2: Igual.
0: Sí.
2: Eso iba a decir yo.
0: Sí,
2: Gonzalo Ramos. La importancia, y aún la del gol es muy bueno. Le logra ganar el salto.
1: Le logra ganar a dos torres.
2: A dos torres, literalmente.
0: Minuto 90 más 4 que logra anotar.
2: Sí, gracias. Y todos decían, recordó aquellos saltos que pegaba Cristiano Ronaldo de 2 metros, que no sé qué. Y hay unas imágenes que sí. Pero
1: es que si te fijas, no salta como tal. Solamente el timing del salto. Ajá. Que le ganó el salto en cuanto a velocidad. O sea, midió bien la pelota para saltar. Eso fue lo que hizo. Y el pase de Leao también, que fue muy bien.
2: Al fin uno.
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0: Pero también, muchachos, es momento de poder disfrutar con qué jugador es jugador on fire gracias a la llama del Salvador, Tropigas. 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
2: 55-55.
0: Es correcto, el jugador de la jornada, ¿con quién se quedan?
2: Híjole, Orjazábal.
1: Orjazábal.
0: Sí, porque anotó los dos goles.
2: Al fin lo criticaron muchísimo durante los primeros partidos. Creo que la presión le afectó un poco al inicio, pero ya ayer logra hacer estos dos goles.
0: ¿Sabes cómo lo veo a Mikel Oyarzábal?
2: Ajá.
0: No sé si se acuerdan cuando estaba Pedro.
1: Pedrito, no
0: captaba foco, pero te resolvía, te hacía gol, te ponía asistencia, te corría y al final te solventaba los partidos, aunque no era un referente como tal de decir, llevan de delantero a Pedrito o a Mikel Oyarzábal. Lo tomo muy, muy similar.
1: Sí, me recuerdo que él tenía foco, Pedro, porque jugaba en el Barça nada más, y porque era el Barça de Guardiola, incluso llegaba a entrar como revulsivo. Pero igual, de la misma forma como vos decís, Oyarzábal está pasando por un buen momento. Y es bien curioso porque si nos vamos a los momentos exactos donde Oyarzábal estaba o ha hecho con la selección española, él fue el anotador para ganarse la Eurocopa 2024.
2: Ajá.
1: Y ahora, hasta el momento, tiene 4 goles anotados, pegándoles y siguiéndole las costillas a los goleadores que están ahí arriba.
0: Es correcto. 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Vámonos también para poder conocer, si hablamos del jugador, cuál es el partido con más sabor, porque la reina del sabor es Maruchan.
2: Tres minutos.
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0: No, hombre, tanto. Vamos a ver que la gente nos vea, muchachos.
2: A ver.
0: Ahí atención, se nos queda viendo atención, toda atención. La gente. Ajá. ¿Con qué partido se quedan con más sabor?
2: Portugal-Croacia.
1: Fue el mejor ayer.
2: Fue
1: increíble también la cantidad de público que sacató también.
2: Sí.
1: La cantidad de personas que lo vieron.
2: No solo en las personas que estaban en el estadio, que fue una cantidad ingresa, pero a nivel mundial el partido llamó mucho la atención.
1: Foco.
2: Sí.
1: Captó mucho foco.
2: Yo creo que el sentimentalismo que se vivía con lo del partido, de saber que cualquiera de ellos dos muy probablemente sea el último partido en selecciones, porque todavía en equipos van a seguir.
1: Exacto.
2: Pero en selección internacional, yo creo que sí ya fue su último.
1: Correcto, veíamos también un duelo donde, fíjate que puede ser que los primeros tiempos sean un tanto estratégicos por parte de ambos entrenadores, pero el segundo tiempo fue una gran cosa. Sí. La verdad que
2: ahora, de los pequeños datos fuera deportivos que se puede dar de este partido, no sé si al final viste la comunión que hubo entre el equipo y la afición con la camiseta de Diego Jota.
1: Sí.
2: Dato importante, Diego Jota, en su primer partido que juega con la selección, jugó contra Croacia, le anotó a Croacia. El último partido que Diego Jota juega fue contra Croacia y le anotó a Croacia. Y ayer, pues, se logra una clasificación importante contra la gente de Croacia.
1: Interesante.
2: Hoy bueno, se están cumpliendo un año, básicamente, del fallecimiento de Diogo. Y se recordó muchísimo en el día de ayer.
0: 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Muchachos, antes de ir a la pausa, tenemos información que nos llega directamente del equipo de redacción de la FIFA.
2: Ajá.
0: Para bien o para mal, igual lo vamos a comentar.
2: Adelante.
0: El partido entre México e Inglaterra cambia de horario. El duelo de los octavos de final que se jugará el domingo pasa de 6:00 p.m. al mediodía, hora de Ciudad de México. ¿Qué significa esto? Que recordemos que la altura de Ciudad de México es de 2,300 metros sobre el nivel del mar. Y esto, súmenle un poco más la temperatura que pueda llegar a existir en Ciudad de México.
2: ¿Estamos jugando otro mundial en México?
0: Que hablamos de unos 27 grados, 30 grados centígrados. Es decir, que las condiciones de este partido para los ingleses, que están acostumbrados allá en Londres más o menos a 800 metros sobre el nivel del mar, está hablando que van a estar básicamente a 2000 metros de diferencia. DJ, nosotros somos personas normales, civiles, y con ir a traer la maleta y subir unas gradas.
2: Sí, es que no es mentira.
0: Yo sentí, sí, el golpe, ¿cómo se llama? El tiene un nombre, altura, el mal de altura, no sé, pero a mí me pegó. Es decir, te imaginas los jugadores que vienen acostumbrados de estar jugando a 800 o a 1000 metros sobre el nivel del mar y que jueguen a 2400 y al mediodía. ¿Será que
1: están jugando su final?
2: Sí, yo no entiendo. México, o sea, lindo y independientemente, sí, no entiendo cómo la FIFA se los permite.
1: Los ha permitido.
2: Porque sabes que sí, eso es una ventaja para México.
1: Sí, bastante.
2: Deja la altura. Escucha la altura. El calor que se está viviendo. Sabes que acaban de decretar alerta por el clima.
0: Escucha lo que dice, según la fuente.
2: Ajá.
0: Uno de los motivos primarios tiene la relación directa con los derechos de transmisión y la audiencia en tierras inglesas, que genera un enfrentamiento de esa magnitud.
1: Sería madrugada allá en Europa.
0: No, allá sería 1:00 a.m.
1: Ajá.
0: Con el nuevo horario, los aficionados ingleses podrán disfrutar el compromiso a las 7:00 p.m. en Londres y no durante la madrugada del lunes, como estaba previsto inicialmente.
2: Ah, no les quisieron dar el día libre.
0: De forma natural es mucho más cómodo para la afición. A la par, ofrece más y mejores beneficios financieros para las televisoras. Es decir, que por billete baila el mono.
1: Ahora bien, aquí serían afectados los jugadores.
2: Sí, al final sí.
1: El equipo como tal.
2: Ellos son los afectados.
1: Ahora bien, ¿qué pasaría con el duelo de Brasil-Noruega? ¿A qué hora se jugaría? Porque lo que se estaba manteniendo también era el hecho de que 2:00 p.m. jugaría
2: Brasil-Noruega.
1: Brasil-Noruega. ¿Qué pasaría si te vas a tiempo extra? No hay mucho margen de cambio también. Así que creo posiblemente este también tenga un cambio de horario, por lo menos retrasado una hora.
2: Una hora.
1: Si se jugaba a las 2, posiblemente se juega a las 3.
2: Ok, bueno.
0: Sí, puede alargar, pero
2: así salió. Y se va a dar a las 12 del mediodía. Yo medio lo había escuchado, pero no sabía que ya lo habían confirmado.
1: Wow.
2: Pero, así es.
1: Cosita.
0: Sí, cosita. Porque si vas a tiempo extra, lo que dice Moy, va a haber una
2: más
0: hora.
2: 30 minutos más.
0: Yo creo,
2: y si te vas a tanda de penales, ya es.
0: No, yo creo que lo lógico va a ser que el partido Brasil-Noruega lo largue una hora más.
1: Una hora, que se juegue a las 3.
0: Que se juegue a las 3.
2: Uh-huh. Hola.
1: Aún así es tiempo para los. En Europa, en este caso Noruega, para que se juegue como tal.
0: Bueno, vamos a la primera pausa, muchachos, y vamos a regresar de la gozadera mundialista. Hoy estamos desde Puerto Marico, San Jacinto. Ya les vamos a comentar acerca de todos los detalles que estamos viviendo. Pausa, Marito, regresamos.

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0: muchachos, porque estamos completamente en vivo. El pitazo.
1: ¡Juegue, caballero!
0: La gente se lo queda viendo y estos locos dirán, pero es la fiebre mundialista que estamos disfrutando.
2: Yo no sé cómo no pudimos conseguir una de esas, me. ¿Sabes que allá en Kansas, cuando fuimos una vez al Power and Light, donde conseguí la bufanda, regalaron bubucelas del color de Argentina? Fue el día de un partido de Argentina. Solo que esas se extendían también. El problema fue que cuando nosotros bajamos de donde estábamos, ya

0: Argentina, solo que esas se extendían también. El problema fue que cuando nosotros bajamos de donde estábamos, ajá, ya no alcanzamos.
1: Ay, lo que pasa es que
0: son más caros de París.
2: Los vasos que ya llevaban como la bandera específica de cada partido eran los de fase de grupo. El resto.
0: Pero había una fase de grupo. En Kansas no. Los vasos de esos
1: eran planos.
0: Eran planos. Solo decía el logo de FIFA.
2: Ah.
0: El de la bebida de otra, ese sí trae las banderas y los nombres.
2: Ah, bueno, pero entonces hay dos
0: 95
2: tipos.
0: $95.
2: $18 valía la cerveza.
0: $95 nos dieron el paso y dos hot dogs.
2: Bueno, el día de mañana vamos a tener comiencen a ponerse triste, comiencen a afligirse.
0: No.
2: Porque a partir de mañana únicamente lo más que vamos a poder ver el partido van a ser dos.
0: ¿Sí?
2: El día de mañana se va a llevar a cabo el primer partido a las 11 de la mañana, partido de octavos de final.
0: ¿Qué lo vamos a tener que ver?
2: ¿Desde dónde?
0: Vamos Houston. Houston, me copia. 2 horas hacemos de aquí para allá.
2: 71,000 personas van a poder disfrutar con arbitraje. Adivina quién va a pitar, mi DJ.
0: Iván.
2: Michael Oliver.
0: No. Michael Oliver. Señor
2: ese. El encargado que imparte la justicia.
0: Semen.
2: Desde Houston.
0: El nombre.
2: Y a las 3 de la tarde. La pregunta es: ¿será que Paraguay sigue haciendo historia en esta fase mundialista?
1: Yo digo que sí.
0: ¿Qué?
1: ¿Va a aguantar el resultado?
2: ¿Dónde?
0: ¿Será que le va a aguantar a Francia?
2: De Rocky Balboa.
0: Pennsylvania. Filadelfia.
1: Mira, ya hablando de...
0: Por favor, que algún paraguayo que haga el favor de irle a poner la bandera a la estatua de Rocky.
2: A Rocky.
0: Sí. Necesitamos, necesitamos que ustedes vayan y infunden a Rocky con la camiseta, con la bandera, con lo que sea.
2: ¿Para qué? ¿Para que gane quién?
0: ¿Para que pierdan?
2: No, o sea que vamos con Francia.
0: Yo sí lo veo a Francia, yo nunca lo he negado. Yo sí lo veo a Francia.
2: Decirle algo ahí,
0: ¿y por qué? Lo siento, yo no le voy a Paraguay. ¿Y qué crees que haga? Vos tenés tu equipo, yo tengo los míos.
2: Señores y señores, minuto 91. Bueno. Australia 1, Egipto 1. ¿Será que vamos a tiempo extra, muchachos?
0: Nos vamos a tiempo extra y muy probablemente a penales.
2: El capitán Mohamed Salah por la banda derecha ingresando, creo que se viene la buena, tiro al centro y pivotea y rechaza, muchachos.
1: Bueno, de momento el marcador 1-1, con esto nos iríamos a tiempo extra.
0: Es correcto, nos vamos a tiempo extra, así que ustedes tienen que estar
2: ¿Cómo?
0: Es un tiempo extra, pero no es la de aquellos. 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
2: Confirmado, DJ.
0: ¿Qué?
2: Nuevamente. Hora de El Salvador, 12 del mediodía. México, Inglaterra.
0: Ok.
2: Vamos a regalarle.
0: Espérate. 12, hora del mediodía, México. El,
2: la misma de El Salvador, DJ.
0: El, sí, yo sé. El de Brasil, ¿qué
2: dos
0: hora?
2: 2 de la tarde, de momento.
0: 2 de la tarde, hora de.
1: Y se lo tendrían que mover también.
0: Depende.
1: Por lo menos a las 3.
0: Depende.
1: Porque se estarían jugando 2 octavos de final al mismo tiempo.
0: Depende.
2: Yo creo que lo van a terminar moviendo a las 3, creo.
0: Veamos la hora en que están, a dónde va a ser el partido, porque cambia.
1: Se estaría buscando a modo de que sean televisados los dos partidos, sean escalonados los horarios. Eso se estaría buscando.
2: Sí, también. Para que no puedan chocar, pues.
1: Ajá. Todos los partidos tengan vistosidad.
2: Otro de los datos, dice adiós el técnico alemán. Julian
1: Nagelsmann
2: se despide de la selección alemana.
0: No se despide, lo despidieron. Y hoy por la mañana ya hay pláticas con Jürgen Klopp, a lo cual el señor ya dijo que le atrae.
2: Lo puede valorar.
0: Lo está valorando, lo puede valorar, lo va a platicar.
2: Tenía como 2-3 años sabáticos.
0: Lo va a platicar, sí, todavía. Es que él está encantado con la academia.
1: Por eso creo que tiene su oficinita todavía en Liverpool.
0: Sí, él sí. Lo que pasa es que ahorita que lo tocó el Madrid para ver si lo podían tener como técnico,
2: pero
0: le dijo que no.
2: Special one.
0: No, él le dijo que no.
2: No, por eso.
0: Porque él ahorita está encantado con el trabajo que está haciendo con las academias. Entonces, pero yo creo que ya que te toque,
1: formador.
0: Sí, ya que te vayan a tocar la puerta, tu selección, la selección de tu país, ya es otro pisto.
2: La que acaba de sacar el minuto 90 más 3, Australia, como que Egipto no quiere ir al largue, muchachos.
0: Ya me di cuenta. Ahora vamos a regalar, gracias a AirPack, tenemos una gift card.
2: Gift card,
0: Sí.
2: ¿Qué es lo que tienen que hacer, DJ?
0: Vamos a.
1: ¿Tienen un audio?
0: O sea, tienen que mandar un audio.
1: alice ya el teléfono.
0: Ajá, aquí nos van a decir en este momento.
2: El número de teléfono, pues, ojo, que es el número de la gozadera mundialista.
0: Sí, ojo.
2: Ustedes pueden estar escuchando cualquiera de las radios, pero el número que aplica para que ustedes puedan participar es el 7644-1029.
0: Ok, perfecto.
2: 7644-1029. Es el número para que ustedes puedan participar. ¿Qué es lo que tienen que hacer, Diego?
0: Nos van a tener que enviar un audio donde nos digan, quiero mi gift card gracias a AirPack, envíos que nos unen.
1: Fácil.
0: Fácil.
2: AirPack y Western Union.
0: AirPack y Western Union, envíos que nos unen.
1: Correcto.
0: Eso es lo que nos tiene que mandar.
1: Bueno, ahí está.
2: El audio tiene que durar unos 10 segundos. No me va a salir como, quiero una gift card gracias a AirPack Western Union. No, no tiene que ser así. Tiene que ser un poquito más.
0: Marito, si nos hace el favor de reenviárselo a Super Ronnie, por favor, para que lo escuchemos también y demos al aire también al ganador. 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Se va a estar llevando su gift card gracias a Western Union y AirPack. Recuerde, usted tiene que cobrar y enviar sus remesas.
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0: 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Se me hizo agua.
2: DJ,
0: es lo mejor, la mariscada.
2: Es que no vaya a ser comida que aquí tenemos a nuestra bella afición.
0: Ajá.
2: Ya, mira qué montón de audio me acaba de mandar Marito.
0: Es uno.
1: Coja uno.
2: Bueno, vamos a escoger uno al azar, pues lo vamos a escuchar.
0: Okay.
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2: Bueno, gracias a AirPack Western Union.
0: Se lleva su gift card.
2: El primer audio, Marito, el primero que me mandó de 10 segundos, este. Pídale el nombre para poderle decir que es nuestro ganador, para que todo sea de la
0: manera
2: más transparente y poderle decir el ganador. Que se lleva, ¿qué, DJ?
0: Se lleva una gift card gracias a, por supuesto, AirPack y Western Union. Señores, acaba de terminar el partido.
2: Vamos a largue.
0: Nos vamos a largue.
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0: Híjole.
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0: 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Ok.
2: 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Estamos esperando que Marito nos mande por acá el nombre, pero también vamos a mencionar la radio que nos están encadenadas, DJ. Yo ya les dije que es más que Asder.
0: ¿Qué?
2: Sí, porque ahí muy aburrido. Hablo un viejito como que fije la voz y obviamente tiene 40 años, pues, pero
0: okay.
2: Son cosas que pasan. Sí, como media hora pasa hablando, pues, pero...
0: Okay.
2: Señoras y señores, gracias a ABC 100.1.
1: Agradecemos a la Urbana 94.9.
0: También a la Guapa Salsa 24.7.
2: La Chévere 100.9.
1: Superestrella 94.1.
0: Ajá.
2: Astral 102.9.
0: Soda Estéreo.
3: 105.3.
1: Y agradecemos a La Caliente.
0: La Caliente.
3: Creo que nos faltó una. La Urbana.
1: Ya la mencioné.
0: Ya la mencionó.
3: La Guapa.
0: Ya lo dije yo.
3: ABC.
0: ¿Vos lo dijiste?
3: La Chévere.
0: Ya.
3: Súper.
0: ¿Ya? Ya.
3: Ok, estamos completos.
0: Estamos completos.
3: Muy bien. El ganador de la gift card, gracias a Airpack y Western Junior, es.
0: Es.
3: Espérate, lo vamos a hacer con Bubucela. Es
0: Diego Bubucela.
3: Redoble de tambores. Diego Fernando Montes.
0: Diego Montes.
1: Diego Montes.
3: Brother,
0: ya se ir puede llegar por la tarde.
3: Hasta las 5 de la tarde.
0: Sí, hoy hasta las 5.
3: O lunes o martes para que puedas traer tu gift card. Chicos, nos vamos. Mañana tenemos programa.
0: 12 del mediodía, no se lo vaya a perder.
3: Es correcto. Nos despedimos. Y recuerden seguir disfrutando. Gracias a nuestros patrocinadores, encadenados, enlazados con la gozadera mundialista, que ya se va acercando el triste final.
0: Correcto. No, cállate, me la parte más tanto que
1: porque
0: nos
1: duró tampoco.
3: Ajá. Porque duró tampoco. Fíjate,
0: tanto que nos costó llegar a esto.
1: Dicen que el otro mundial va a ser de 64, ya no va a ser de 48.
3: Vamos a ver porque
0: son 6 sedes.
3: No, pero ese otro dato curioso, el próximo mundial solo se va a jugar un partido en Argentina, uno en Uruguay y uno en Paraguay. El resto todo va a ser Portugal, Marruecos, España.
0: Ajá, uh-huh. Pues por eso.
1: Ahí nos vamos para
3: pero
1: Europa.
3: Bueno, no,
0: cuídense mucho.
3: Gracias Marito, que estuvo en la cabina central, Gaby Digital, José, área técnica y disfrutando de la gozadera mundialista de Radio Corporación El Salvador, DJ.
0: Gracias a todos ustedes, de verdad. Y sigan pendientes de nuestras redes sociales porque ahí van a encontrar toda la información. Gracias Moy, gracias Ronnie, a todos
1: para
0: ustedes.
1: Un gran cóctel.
0: Vamos, Puerto Marisco, el gusto del mar. Adiós.
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2: Hello, hello, hello. Buenas tardes. 2:09. Arrancamos un viernes más. Gracias a Mingo, a Moy, a Ronnie por la hora anterior de la gozadera mundialista. Vamos hasta las 4 de la tarde. Así que repórtate, por favor, en este viernes. Al fin viernes, Dios mío. ¿Qué se tardó en llegar este día? Pero ya. Hoy sí estamos en viernes. Me encanta. Lo esperaba con ansias. Reportate 79-20-50-50. Quiero saber quién anda por acá. Ajá.
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2: Hoy quiero pasarte lista solo con un sticker, así que mándame un sticker solamente para saber que estás aquí conmigo y que te quedas hasta las 4 de la tarde.

0: Ok, 2:14. Gracias a todos los que están reportándose por acá. Presente Marcos desde Uruguay, dice Marcos por acá, saludos. Ricardo Martínez también acá reportándose, Efren Bolaños, ¿quién más? Carlos Velázquez. ¿Qué, con qué sticker te contesto? ¿Ustedes tienen algún sticker de Cabo Verde? Pero de Cabo el Pingüino Verde. Si alguien lo tiene, mándemelo. Purpis. Alexa Guillén, saludos. Luisito también, bienvenido. ¡Ay, ya me lo mandaron! ¡Me encanta! ¿Quién me lo mandó? ¡Ay! Se me perdió. ¡Ah! Os Ramírez, saludos, gracias. Alex Quinteros también cumpliendo con la misión. Bueno, ustedes hoy ¿le van a Argentina o le van a Cabo Verde? Siento que hay opiniones bien divididas hoy. Yo no es que sepa tanto de fútbol, solo veo TikTok. Hola Michi, aquí saludándote, Mayrita, saludos.
1: Michita, gracias a Dios ya es viernes, a la playita.
0: Gracias a Dios.
2: Hola, buenas tardes, Michi, ¿qué tal? Mucho gusto por acá, dándome gusto con este calorón, que ni ganas dan de andar en la calle, pero bueno, ¿qué le vamos a hacer?
0: Pues? ¡Terrible!
2: ¡Feliz día, saludos!
0: ¡Feliz día!

Bueno, ya lo tengo el sticker, gracias. Lo andaba necesitando. 79-20-50-50, el WhatsApp del 100.1.

obviamente también decime qué quieres escuchar esta tarde, por favor, para poder complacerte, para poder irlo programando por acá. Mientras tanto, nos vamos con algo de Alesso. De Alesso, por favor, de Alesso, la de Alesso. Esa, 2:18.

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1: En la previa de los duelos de 16avos de final, Diego Forlán opinó sobre la actuación de Cristiano Ronaldo en la Copa del Mundo. La selección de Portugal avanzó a los 16avos de final del Mundial como segundo del Grupo K tras el empate sin goles frente a la puntera Colombia. El rendimiento de los dirigidos por Roberto Martínez aún no convence y deberá verse las caras en el cruce eliminatorio frente a Croacia. En el foco de las críticas del conjunto luso se encuentra su estrella, Cristiano Ronaldo.
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4: 2:34.
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4: 2:35.
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4: 2:37. 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

0: Bueno, saludos para la persona que me pidió esa canción, que a mí también me gustó un montón. Un montón. Me gusta. ¿Ah?
1: Mejor, ahora es con jeans.
0: ¿Y qué andabas?
1: Tengo un pantalón de vestir.
0: Sí.
1: ¿Sí qué?
0: Sí, y los zapatos. Aquí anda. Aquí anda. Vides París. Quiero ver. Ah, me gusta el outfit. Sí,
1: sin
0: nice.
1: Sin gorra, por eso me quiero.
0: Sin gorra. Ajá. Sí, sí, sí. Me parece.
1: No me veo basic.
0: No, tú nunca te ves basic. Papá. Tú nunca te ves basic.

0: Ay, Dios mío. Hola.
1: Una de Gigi de Agostino.
0: Una de Gigi de Agostino. Ok. Uno con el tiempo se va dando cuenta que hay canciones en común, ¿sabes? Sí se puede coincidir en el gusto musical, solo que no en todas las canciones. Pero en esta sí. Saludos para Elías, que está por ahí en sintonía también.

Bueno, nada. Nada. Elías, ahí te mandé los stickers de Cabo Verde. Me muero de risa con los stickers y los memes de Cabo Verde. Con 42 minutos. Buenas tardes. Nos vamos con más música.

0: audiencia. Le vamos a preguntar a la audiencia. Agarra el micrófono, pues. Ey, aquí anda Cosme con una camisa de Cabo Verde. No, de Argentina.
1: Viste, pero es otro número, entonces no es original.
0: No, esa te costó como 10 pesos ahí en el redondel. ¿Cuánto te costó, pues?
2: Como 3 veces más eso. No, lo que pasa es que la camisa normal, yo sé, yo iba a ver y tenían solo la del 10 de Messi.
0: Messi.
2: No, o sea, sí, mira. Sí. Pero me, con nostalgia, porque fue el último álbum que coleccioné, que ninguna de ustedes dos había nacido, uh-huh. El de Francia 98, donde estaba todavía en la plantilla varios de los jugadores que obviamente por edad ya no están más, pero sí tengo bien marcado ese mundial y hay varias figuras de Argentina que en ese momento, me va a escuchar hablar de deporte, viejita.
0: Dios mío, grabalo.
2: De Diego Pablo Simeone, estaba la Brujita Verón. Estaba, obviamente, Maradona, dice la otra, estaba preso. Y estaba Gabriel Omar Batistuta, que tenía así como el pelito bien elegantón. Entonces llega al lugar y le dice, mira, necesito una camisa de Argentina, pero vintage. Le tengo la de Messi, que utilizaba no me acuerdo qué número en el Mundial del 2006.
0: No quería nada de Messi.
3: ¿Dónde la compraste?
2: En un lugar bien raro.
0: En el redondel, ahí abajo la compró.
2: En un lugar bien raro.
0: Ahí por donde Toby la compraste, vea.
2: No, solo, ahí solo tenían la del 10 de Messi. Entonces, deme la de Gabriel Omar, el número 9.
0: Ay, pero está bonita.
2: Porque tiene hasta un cuellito más largo.
0: Está bonita, está coqueta. Está coqueta.
2: Entonces, entro a la cabina y la michi con una camisa.
0: Solo con camisa. Solo con la camisa, sin nada más.
2: Ah, se levantó y pensé que era vestido, porque gran faldón de Argentina. Dije, como que es la Thalía que se había enrollado en la bandera de México.
0: Pero ya se me olvidó cuál era la pregunta.
2: Ah, que si se puede ver un partido.
0: Ah, lo que pasa es que Cosme me dijo que fuéramos ahora, no sé dónde. Yo le dije, no, hoy no ando batería social, no tengo ganas de salir.
2: Ok, se entiende.
0: Ajá.
2: Se entiende, entonces le dije, ah, vos vas a ver, puedo decir la palabra.
0: Sí, ¿por qué no?
2: Vos vas a ver empiernada el partido con alguien. Y me dice, ¿y eso se puede? Y yo, un poco difícil. Es como que querrás ver una película así con alguien. No se puede, o sea, o termina la película o le pones pausa.
0: Pero es que
2: no. O la vas película a hacer, avanza.
0: Es que no vas a hacer nada, solo vas a ver el partido empiernado.
2: No se puede.
0: ¿Por qué no? Porque no se va a poder.
2: No, porque el empiernamiento no ocurre con cualquier persona.
0: Obviamente, pues, pero solo vas a estar ahí abrazadito.
2: No, porque si en el partido no hay acción,
0: va a haber acción.
2: Tú puedes actuar. Hey, viejita, qué buena camisa la que andas.
0: Oye, gracias, igual.
2: Ajá. Y eso que no, estamos sobrios.
0: No, yo voy a pasar sobria toda la noche hoy. Qué terrible.
2: Yo quisiera decir lo mismo, pero hay que ir a tocar al club. Entonces,
0: ¿a qué hora vamos a tocar?
2: No, como a la una toco, tampoco.
0: Ah, pero a la una tal vez ya me dan ganas de salir, pues.
2: A la una ahí.
0: A la una.
2: Party together and ever.
0: Hay que llevar camisita deportiva.
2: No, o sea, a mí me dijeron que sí. Entonces ahí me tenías. Bájeme esa, señora. Me están marcando. Ronnie.
0: Ay, no.
2: Ya me va a regañar que dije empiernado.
0: Es que no podemos usar ese léxico en horario familiar.
2: Que ya tenés la cita, dice.
0: O sea que sigo escuchando.
2: Sí, aquí va escuchando.
0: Nombre vos.
2: Mira, Ronnie, vas a ir a la fanzone de Ultra. Decime que sí, Chuchito. Para allá vamos. Vaya, ya te veo, muñeco, que por vos compré camisa de Argentina. 5:30, ¿por qué? O si el partido empieza a las 5.
0: Hasta la... ¿Y cómo que no? Como a las 6 sale de turno, a las 5:30, dice el otro.
2: No, porque dice que va a hacer enlaces.
0: Mira, hasta la Ámbar anda camisa de Argentina.
2: Sí,
0: claro.
2: Sí.
0: Claro.
2: Me encanta. No sé si en otro lugar, porque qué feo, de verdad, cómo nos emocionan países ajenos, y te apuesto que nadie Nadie en ese lugar donde venden o en los redondeles de otro país no han de tener para nada la camisa de la selecta.
0: No, obviamente.
2: Ni por fregar.
0: Ajá. ¿Cómo así? O sea, que en México, por ejemplo, que tengan la camisa de la selecta. ¿A qué hora? Ah, a las 4 es el partido, vea. ¿Y entonces a qué hora se van a ir ustedes?
2: Yo ahorita me voy.
0: ¿Y vos vas a ir a ver el partido?
2: Obvio.
0: Ay, por
2: favor. Me llamo Diego Armando. Pude haberme llamado Cristian Josué, pero acababa de pasar el Mundial del 86. Entonces, gracias a mi abuelito que decidió cambiarme el nombre a última hora y me trabaron Diego Armando.
0: Tenés cara de Cristian.
2: Ah, pero el nombre Diego sí me encanta. Me quitaré el Armando.
0: Hoy en la mañana estábamos hablando de los nombres de los caballeros y Diego es un nombre. Yo no andaría con un Diego.
2: Ay, ahí va el cliché.
0: No andaría con un Diego. Es que son el diablo.
2: No.
0: Claro.
2: No. Hay dos formas de aprender en la vida: viendo y viviendo. Viendo, que es lo que vos tenés tu apreciación, utilizando el cliché que todos somos iguales, no es la correcta. Tenés que la segunda,
0: Diego,
2: vivir.
0: Pero vos sos diablo. Vos te llamas Diego y sos diablo, entonces. Yo te observo y.
2: Sí, pero ya no te vuelvo a contar nada, entonces. De mis maldades dentro de la empresa.
0: Ya ves uno cómo se porta bien.
2: De maldades dentro del FM. Paja.
0: Uno cómo se porta bien. Las Michelle.
2: Las Michelle son diablas.
0: Yo he conocido un par locas y otras que somos tranquilas, de la casa para el trabajo.
2: De la casa, pero ajena.
0: No, yo no tengo necesidad de andar en casa ajena. Porque Dios.
2: Pues sí, mientras encuentre parqueo el varón que llegue.
0: Ey, claro que no.
2: Viejita, no. De nuevo te estás vendiendo como.
0: ¿Cómo?
2: Como la tranquila.
0: Soy.
2: Ah.
0: Soy. De aquí nadie puede. Mira, vamos a la pausa.
2: ¿Ya a levantar la mano y va yo?
0: Sí, yo sé. Yo sé que levantar la mano.
2: Porque le he visto. Le he visto flaqueando.
0: Mentiras. No, ya no, ya no. Ya cambié.
2: Pero de hombre.
0: No.
2: Ey, si nos van escuchando y andan camisita. Repórtense. De equipo, alguna selfie ahí, aquí te va la camisa de Colombia que hoy juega o ya jugó, no sé. Solo sé que iba a jugar Colombia hoy, no sé a qué hora.
0: A las 7:30, creo.
2: Ok.
0: Ahora sí.
2: Qué bárbara, viejita.
0: Ya ves, estoy informada, claro. Yo estoy bien informada de todo. A las 7 no estoy.
2: Tienes un hombre infiltrado ahí en Tigo Sport.
0: No, nada. Nada que ver. Yo ando averiguando cosas, pues. Vamos a la pausa. Ya volvemos.
2: Vamos a tomar algo, apúrate.
0: Vamos, pues.
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10: 3:11.
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0: Esta plática me levantó los ánimos que el trabajo me quitó.
1: ¿Verdad?
0: No la ABC ninguna. De
1: obvio.
0: Plan. Los locutores de la ABC no tienen comparación.
1: Así es la cosa, me encanta. Saludos. 3:19. Buenas tardes. Ya voy a ver si estos niños vienen a hacer turno conmigo hoy. Seguite reportando 79 20 50 50. El WhatsApp de

0: Michimichi, buenas tardes. Por ahí complaceme con la canción de Don Tiesto de Traffic, por favor.
1: Saludos. Ok. No sé si ya la puse, no estoy segura, pero ok, ya lo vamos a poner.

0: Hola, hola, Michi, buenas
1: hola,
0: tardes.
1: Hola, Mauri, ¿cómo
0: ya
1: estás?
0: Ya es viernes y el cuerpo lo sabe, gracias a Dios. Aquí ya saliendo del trabajo. Ajá. Por ahí compléceme con la canción de Marshmello Friends. Esa es una de las
1: me encanta
0: de
1: esa canción.
0: Así que por aquí, ya, gracias a Dios, para la casa, descansar y, bueno, a disfrutar el fin de semana. Cuídate, okay, listo, bendiciones.
1: Saludos, bendiciones para ti también.
2: Lo que pasa que la vez pasada estaba diciendo de que cómo era posible que tú ganaras más siendo soltera, dice, y él siendo papá ganaba menos que tú, dijo, que a saber cuál era la preferencia. Ahora que está conmigo ahí, pregúntale por qué había dicho eso.
1: ¿Y cómo va a ganar más si solo una hora viene a ser de turno? Yo hago 5 en ABC y 3 en Superestrella. Obviamente voy a ganar más. Sí, él solo viene 2 veces a la semana. Y todavía las entrevistas que le tocan a él las hago yo, imagínate. Este Cosme, cómo anda divulgando las cosas.
3: Vaya, así que ahora que ya no diga nada, ya no esté diciendo.
1: Mira, y no sé qué se hizo.
3: Ay, la Michi, ¿por qué? Nada.
1: Y no sé qué se hizo, fíjate. Ya le voy a decir que venga otra vez a cabina.

0: Bueno, ¿qué planes tienen para hoy en la noche? Cuéntenme. ¿Se van a quedar en casa? ¿Van a salir? ¿Qué planes hay para hoy?
1: Hola, hola, Michi.
0: Hola.
1: ¿Cómo estás?
0: Bien, ¿y tú?
1: ¿Cómo salimos con los audífonos? ¿Será que ya tocamos?
0: ¡Ay, Dios!
1: ¿Patritas en lugar de corazones?
0: ¿Será que ya tocamos?
1: Audífonos, ¿será que ya tocamos? Catritas en lugar de corazones.
0: Contexto. Les cuento por el audio de Richard. El día de la fiesta de Galaxia ABC, yo dejé mis audífonos, después que me bajé de tocar, yo dejé mis audífonos en la consola y los usaron Moy, Mario y Cosme. Y entiendo yo, tengo yo entendido que en las manos de Cosme se arruinaron y me los quebró. Él dice que fue entre los tres, yo no sé. ¿Qué es eso? Bueno, entonces Cosme empezó a pedir colaboración para comprarme en el turno de la mañana, empezó a pedir colaboración para comprarme unos audífonos nuevos. Esperaba que mi historia tocara a un par de carteras, pero no ha tocado ninguna. O sea, no lo esperaba yo, lo esperaba Cosme porque él no me los quiere pagar.
2: Buenas tardes.
0: Buenas
2: Estoy
0: tardes.
2: En casa viendo el partido de Colombia.
0: Eso.
2: Nada más disfrutar en familia y amistades.
0: Me encanta.
3: Sí, buenas tardes.
0: Buenas tardes.
3: ¿Me puedes comprar con alguna canción?
0: ¿Con
3: que me
0: cuál?
3: Quita el sueño, que me ha entrado un sueño ahorita. Increíble.
0: Qué barbaridad.
3: Algo bueno que en realidad.
0: ¿Qué quieres que te ponga?
3: Quita el sueño. Créeme que me va dando sueño ahorita.
0: Qué bárbaro.
4: Bueno, ojalá se alineen todos los semáforos en color verde. Y el tráfico también, que colabore un poquito. Hay que ir a ver Argentina, porque ya juega, obviamente, Messi, ¿verdad? A ver qué pasa con este mundial, que se ha puesto interesante, la verdad.
0: Bastante interesante. El que se ríe, el que solo se ríe de sus pecados se acuerda, dice. Puede ser.
3: Un trans que quita el sueño.
0: Pero el trans no quita el sueño.
3: Bendiciones, mi chico.
0: El trans te quita el sueño a vos.

0: 3:36, vamos a la pausa y ya volvemos.
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6: 3:39.
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6: 3:41.
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Muy bien, miren, y en este viernes, ustedes saben, ustedes de verdad saben que a mí me gusta darles premios, me gusta consentirlos, me gusta tratarlos bonito. ¿O no? Yo siempre te estoy consintiendo.

0: Pero antes de consentirte, yo tengo una pregunta para ti. Una pregunta importante. ¿Vos recibís remesas? 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Y bueno, yo quiero consentirte gracias a Avanc. Y quiero regalarte un vale de $20 en un restaurante para que vayas a disfrutar con tu familia o con tus amigos. Puedas ir a disfrutar de los partidos de esta fiesta del fútbol, de esta temporada que todo el mundo está loco. Así que mándame un audio y decime de manera creativa, no sé, ponerle corazón, ponerle mente al asunto. ¿Con quién quisieras ir a comer y a disfrutar de estos partidos? Solamente, ya ves, pero decímelo bonito, ¿verdad? Decímelo con ganas. No me vas a decir, Michi, fíjate que yo quiero ir a comer gracias a Bank. No, ponele ganas, ponele ánimo, ponele energía y esfuerzo. 79-20-50-50. Gracias a Avanc te voy a dar un vale de $20 en restaurante para que vayas a disfrutar de estos partidos con tu familia, con tus amigos. Pero decime con quién irías. Y por supuesto, en el audio me tenés que decir que es gracias a Avanc. Mándamelo. ¿Qué dice Oscar? Mientras tú me ignoras, Michelle, Beatriz y Avanc me consienten y se preocupan por mí, dice. Punto para ellos. Saludos, Oscar. Bueno, voy a escuchar un par de audios. Vamos a ver quién me convence. ¿Será que alguien va a decir que me va a llevar a mí? Porque el que diga que me va a llevar a mí, entonces a ese se lo doy. Mentiras. Póngale creatividad, pues.
1: Buenas tardes, Michi.
0: Buenas.
1: Pues yo no iría con mis amigos, yo iría con mi familia.
0: Ajá.
1: A comer gracias a Van. Sacaría a mi madre, sacaría a mi hijo.
0: Ajá.
1: Disfrutaríamos en familia. Iríamos a ver un buen partido.
0: Ok.
1: Mi nombre es Ana Bessy Díaz.
0: Ya estás participando. ¿Quién más?
2: Michelle, no hay nadie más en este mundo con quien no iría que contigo. Vamos a celebrar, a ver los ganes de Argentina. Que viva Messi, que viva el Barcelona, que viva el fútbol en general. Y qué excelente tarde. Y muy buena música la que estás poniendo. Saludos.
0: Bueno, seguimos. 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Y bueno, la dinámica es que a través del WhatsApp de ABC 79-20-50-50 tenés que mandarme nota de voz para poder ganarte un vale de $20 en restaurante y que compartas con tu familia, con tus amigos. Me tenés que decir, de manera creativa, con quién irías y, por supuesto, mencionar que es gracias a Avanc.
3: Michita, te
0: dímelo.
3: Pregunté que si te gustaban las rosas que le voy a llevar a
0: Discúlpame,
3: mi novia.
0: Están súper bonitas.
3: Porque está cumpliendo años.
0: Oh, qué bello.
3: Entonces yo
0: hombre.
3: También me quisiera ganar esas, bueno, esos $20 gracias a Avanc para ir a comer y llevarla y aparte llevarle las florecitas.
0: Qué belleza.
3: Muchas gracias, Michi. Y si me lo gano, te envío unos bonobón.
0: ¿Ah?
3: Feliz tarde, bendiciones.
0: Me sale bien, fíjate. Pero ya estás participando, vamos a escuchar más audios.
4: Stitch quiere ver los partidos con su esposa, sí, Stitch quiere verlos. Y abrazarla y gritar gol. Gana Marto, 4 centavos, también quisiera ir, Michi.
0: Ok.
4: Dámelo a mí.
5: Hola, hola, muy buenas tardes, pues.
0: Hola.
5: Gracias a Aván, ¿verdad? Me quiero ganar ese vale de $20 porque, bueno, más que todo quiero compartir, si yo salgo beneficiado, el premio con mi papá.
0: Con tu papá.
5: Porque nosotros somos full Portugal, entonces, puya, estos momentos, más que es el último mundial de Cristiano, y pues, yo quiero verlo en la final, ¿verdad?
0: Ajá.
5: Y me gustaría compartirlo en esos días con mi papá, si es que se llega a dar. Así que quisiera ganar.
0: Ok.
6: Hola, hola, Michelle Paz y Radio ABC. Gracias a Van, pues yo iría con mi familia a disfrutar de ese gran banquetazo. Que viva el fútbol, que viva el mundial.
7: Michi, un gusto poder escucharte. Qué musicón más loco del que estás poniendo. Yo sí quisiera llevar a mi familia, a mi mamá y a mi hermana. Ya mucho han dado trabajando de Uber. Quisiera sacarlos ahí un rato a disfrutar, a ver ahí a Mechi jugar, echar otro golacho. Gracias a Bag, el banco de todos. Por favor, Michi. Gracias. Feliz tarde a todo el mundo electrónico.
8: Hola, Michi. Pues yo te voy a decir que con quien no iría es con mi ex, de ahí con cualquiera, Michi, con mi familia, con mis amigos, gracias a Avank.
0: Tú muy bien.
9: Sí, buenas tardes. Yo quisiera ir a disfrutar de esos partidos junto con mi esposa, gracias a Avank.
0: Bueno, ¿será que vamos a recibir más audios? Vamos a escuchar un par más.
10: Hola, hola, Michi, te saluda Jonathan. A mí dame lo que es el vale. Quiero ir con mi familia a comer y a gritar los goles. Y gracias a Aván. Que viva ABS 100.1, la mujer del país.
0: ABS, dijiste vos.
11: Gracias, Aván. Quiero disfrutar una deliciosa comida con toda mi familia. Aparte, vivir, gritar y emocionarme con cada uno de los goles que son parte de este mundial. Así que quiero ser parte y ganarme lo que es ese vale, ¿verdad? Que, bueno, ni duda, emocionarme con toda mi familia y vivirlo con ellos, pues sería de manera especial.
0: Ok. Bueno, vamos a escoger un ganador. No sé si se me habrá quedado alguno. Creo que este.
12: Michi, yo quiero ir a comer con mi familia, gracias a Van. Por fin.
0: Bueno, recuerden que tenían que ser creativos. Así que después de esta canción, vamos con el audio ganador. Pido perdón, no escuché el audio de Elías.
13: Pues si yo fuera el premiado, ¿verdad? En esta ocasión,
0: ajá,
13: pues me gustaría ir con mi mujer, ¿verdad? Ya que va a estar cumpliendo años, el lunes para ser exacto, y pues ir a ver el partido de México, ya que ella es mexicana, ¿verdad? Sería una linda experiencia.
0: ¡Wow! ¡Qué internacional!
13: Gracias a Avan.
0: Ok, hoy sí, vamos con una canción más y luego venimos con...

0: Ok, vamos con el audio ganador gracias a Avance. Qué difícil, la verdad es que todos estuvieron buenos, me gustó. Pero el audio ganador es el siguiente.
1: Buenas tardes.
0: Uy, ¿por qué me desconectas el teléfono? Ok, hoy sí.
2: Sí, pues yo no iría con mis amigos, yo iría con mi familia a comer gracias a Van. Sacaría a mi madre, sacaría a mi hijo, disfrutaríamos en familia, e iríamos a ver un buen partido. Mi nombre es Ana Bessy Díaz.
0: Ok, ahí está. Nombre completo, por favor. Y Dui, tenés 3 días hábiles para venir a traer tu premio. O sea, a partir de lunes, puedes venir por tu premio a Radio Corporación El Salvador. Estamos ubicados en la colonia Miramonte, Avenida Maracaibo, número 703. Pero mándame tus datos, por favor. Puedes venir a partir de lunes de 8:30 a.m. a 12:00 p.m. y de 1 a 4:30 p.m. Si no puedes venir tú, puede venir alguien con una foto de tu Dui o con tu Dui. Bueno, chicos, ha sido un gusto compartir. ¿Tu nombre completo? Porfis, mándamelo por acá. Ha sido un gusto compartir con ustedes en el transcurso de esta semana. Espero que disfruten este fin de semana, que se la pasen bonito, en compañía de sus seres queridos, de su familia, de sus amigos. Y nada, vayan a seguirme a redes sociales. Me encuentran como PazMichi_bajo. Cuídense mucho. Chao, chao.
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17: 4:05.
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4: 4:33.
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2: 5:02.
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7: 5:35.
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7: Bits 4 PM. 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